0: canción, lo nuevo, nuevecito de Corazón Serrano, Corazón de...
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1: En Radio La Mega, 7:32.

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1: Radio La Mega, 7:46.

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1: La Mega Radio. 8:23.

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3: En La Mega Radio, 8:28.

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1: La Mega Radio, 8 y 48 minutos.

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0: La Mega Radio, 8:58.

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1: La Mega 9:23.

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0: Radio La Mega. 9:28 minutos.

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1: Radio La Mega, 9:48 minutos. 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
1: Radio La Mega, 9:58.

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1: La Mega Radio. 10:24.

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1: La Mega Radio, 10:49.

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1: La Mega, 11:23.

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1: Radio La Mega, 11:49.

0: cavalino. Que bruto tu bota, oi. Ay, ay, no tiene lombriz, sino un pibo, ¿no? Ya.
1: July Soblin.

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2: La Mega. 1:25.

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1: En Radio La Mega, 1:48.

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1: La Mega, 2:21.

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1: Radio La Mega, 2:47.
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1: Mega Radio. 3:22.

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1: Radio La Mega. 4 y 3 minutos.

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4:15, 4:15, señoras y señores en todo el territorio nacional peruano. Con la bendición de Dios, amanecemos hoy en este jueves, antesala, fin de semana, ¿no? Hoy estamos 18 del mes número 6 del año 2026, ¿no? O sea que mes de junio, actividades que corresponde desde hoy en este día, ¿no? Que se realiza esta fiesta de San Juan en diferentes lugares, ¿no? Gracias a toda la cabezonía, ¿no? En los distritos y en las provincias, por supuesto, ¿eh? Muy recordado esta actividad que es la fiesta de San Juan 2026, ¿no? Ahí también por la zona oriente, ahí está la gente de Iquitos, Alto Amazonas y Urimaguas, nuestros amigos de Pucallpa, Tierra Colorada, ¿no? Región San Martín, ahí están nuestros amigos de Tarapoto, Moyobamba, Picota, Bellavista, Fonjuy, Zapozoa y mucho más. La gente de Tocache por esas partes, ¿no? Gracias por estar en sintonía del programa hoy en esta mañana. Reciban el cordial saludo a nombre de quien les habla, soy Calvino Tuanama, en la conducción y locución frente a los micrófonos, transmitiendo desde Tercera Cuadra, 28 de julio, Banda de Pichuaya, San José de Sisa.

Mis amigos de los centros poblados también están que se preparan y dando a conocer. Desde hoy, día jueves 18, inicia la fiesta patronal San Juan 2026 en San Isidro. Así que ya lo saben, ¿eh? 4:18, 4 de la mañana, 18 minutos. Vamos a un huayno que viene sonando de esta manera. 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

4 de la mañana, 31 minutos, señoras y señores. De esta manera presentándonos nosotros ya con los éxitos musicales a través de los 94.9, lo mejor de todo.

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Lo saben, ¿eh? 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Se lo saben. 4 de la mañana, 35 minutos. Y seguimos nosotros hasta las 6 de la mañana presentando los grandes éxitos. Siempre recordando a todos, cada uno de ustedes, a mis amigos de los centros poblados, en los distritos y mucho más, en los caseríos. Gracias a todos, cada uno de ustedes. 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

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Ahí le esperamos. 4 de la mañana, 39 minutos. Vamos con otro de los grandes éxitos que viene sonando a través del 94.9. Lo mejor de todo. Ajá. O en todo caso, si tiene algo que decir, puede comunicarte llamando al número del celular a 929-391-171. Estamos para corresponder su respectiva llamada a esta hora de la mañana. Vamos con este de gran éxito musical, Fruto de Amor, con los Intercontinentales Chapis, que viene sonando a través del 94.9.

0: 5 de la mañana, 44 minutos. A mis amigos en todo el extenso valle del Sisa, sintonía preferido. Gracias a todos, cada uno de ellos. Incluso a nuestros amigos de los distritos, de los centros poblados y caseríos. Gracias a ellos por estar en perfecta sintonía del programa de Dulce Amanecer. Nuestros amigos de Alto Alao, nuestros amigos de Alto Sisa, por ahí gente linda que nos sintonizan diariamente, ¿no? Y también parte del sur, ahí están nuestros amigos oyentes del programa de Dulce Amanecer. Así, de esta manera, nosotros presentando los grandes éxitos que viene sonando a través de los 94.9. Y rápidamente, también siendo de gran invitación para este sábado 20, ¿no? Dice así: Academia Hijos de Dios, este sábado 20 de junio del año 2026. En el estadio Eladio Tapuyima se presenta sub 13, 14 y 15, 9 de la mañana a 12 y 40. Hijos de Sisa, estudiantes de Fase Rioja. Sábado 20 de junio. Torneo Copa Plata, ¿no? 3 y 30 de la tarde. Se enfrentará Fortaleza Hospital Rural Sub 15. Domingo 21 de junio, 9 a.m. San Juan Sport versus Fortaleza Sub 13. Fortaleza versus San Juan Sport categoría sub 14, 1 y 40 pm. Wagner Alba, comisión de árbitros. Gracias por la preferencia que nos hace llegar todo esto para hacer la gran invitación, invitando a todos nuestros amigos que desean participar y mirar ahí en el estadio Campo Eladio Tapuyima San José de Sisa. 4 de la mañana, 47 minutos, mis amigos de Caserío San Isidro. Ajá. Ya inicia la fiesta de San Juan 2026. Desde hoy en este día, ¿no? También mis amigos de Caserío 20 de Mayo son oyentes del programa. Y todo Centro San José de Sisa, nuestros amigos de Caserío Las Palmeras y mucho más lugares que nos sintonizan el programa hoy en esta mañana, ¿no? Gracias a todos, cada uno de ellos. Siempre nosotros presentando a cada uno de ustedes, mis amigos transportistas de diferentes empresas de aquí de San José de Sisa, ya preparados para salir hacia la ciudad de Palmeras, Tarapoto. Nuestros amigos de los centros comerciales también están despiertos ellos. Claro, gracias a ellos y también a nuestros amigos del mercado de abastos de San José de Sisa, que están ya los propietarios desde 4 en punto de la mañana con la atención de primera a todos los clientes. 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Claro, hoy hay cualquier cantidad de pescado fresco, ¿no? Para un chivicano, para disfrutar en casa con la familia, ¿sí o no? ¿Sí o no? ¿Ah? Bueno. 4 de la mañana, 48 minutos. Rápidamente vamos a este spot y luego viene un éxito musical para todos, cada uno de ustedes, para todas las sobradas, ¿no? de San José de Sisa. ¿Por qué será sobrado? Spot primero, spot, claro.
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0: recuerdo. Qué bonito recuerdo con la primera guitarra de Moisés Pérez. La Sobranita. Reclámalo, pídalo al escenario.
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5 de la mañana, 5 minutos, así que lo saben. Desde hoy día, San Isidro se viste de gala con las actividades de la fiesta patronal San Juan 2026. Y el sábado, por supuesto, celebrando también el Día del Papá, ¿no? El Día del Padre. Claro, con esa algarabía, los papás están preparados para pasar esta actividad importantísima. Hay de todo, preparado las actividades durante esta fiesta patronal San Juan 2026. En la cabezonía de San Isidro, ¿no? El deportes, quema de castillo, no sé de cuántos cuerpos serán, ¿no? Todo esto vamos a conocer a todos, cada uno de ustedes, esa preparación de los Juanes en todos los lugares, ¿no? San Isidro se viste de gala desde hoy día al 25 de junio, ¿no? Gracias a la cabezonía de la fiesta que lo esperamos, ¿no? 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Vea el sorteo en vivo, transmisión de nuestra página de Facebook de Radio La Mega a partir de las 10:30 de la mañana, ¿no? 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El costo solo es a 5 soles, ¿ah? Ya lo saben, están a esta fiesta de San Juan, se vive del 18 al 25 de junio en San Isidro. Recordando también a todos, cada uno de ustedes, Botaluto, este sábado 20 de junio en Caserío Las Palmeras, ¿no? Recordando 6 meses de su sencillo fallecimiento, del que en vida fue el señor Ritmer Tuanama Satalaya, ¿no? Y su papá, don Segundo Isaac Tuanama Tapuyima, hace la cordial invitación pasar esta actividad dolorosa. Y luego viene 8 de la noche, diversión total para todos nuestros amigos invitados, los familiares, pasar momentos de alegría en ese día, ¿no? Claro, esto en Caserío Las Palmeras, en la casa de Don Isaac, será pues frente a la pista, ahí donde que conduce hacia la ciudad de Tarapoto, ¿no? Estará animando nada más y nada menos Los Ángeles de Caserío Eladio Tafayima y amplificado, habrá cualquier cantidad de cerveza bien helada y el rico guachado bien macerado. Ya lo saben, quedan invitados. 5 de la mañana, 9 minutitos, señoras y señores. Los amigos de acá del populoso Banda de Quishuaya, gracias a ellos por estar en completa sintonía del programa. Y así también nuestros amigos de Barrio del Sol, nuestros amigos del Partido Alto, nuestros amigos de Alto Baja, ahí está nuestros Huauquis, como siempre oyentes del programa, gracias a ellos, de Yacuchutuna Rumi, ¿no? Comunidad nativa Yacuchutuna Rumi, también tienen esta actividad importantísima, la fiesta de San Juan, ¿no? Claro, qué bien. De repente nos visitamos por ahí, ¿eh? Claro, tenemos que comer esos ricos juanes ahí juntamente con nuestros hermanos de la comunidad antigua Yacuchutuna. Grupo Alegría, llorando en silencio, cantándonos este gran éxito.

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0: De esta manera, presentando a todo la cabezonía de la fiesta de San Juan 2026, la fiesta más grande de la Amazonía peruana, ¿no? Que nunca se detiene. Y San Isidro se viste de gala, ¿no? Con esos grandes preparativos y actividades desde hoy en este día, ¿no? Del 18 al 25 de junio. Botaluto, este sábado 20 de junio del año 2026, en la casa de Isaac Tapujima, en Caserío San Isidro, ¿no? A los familiares y amigos, los invitamos a pasar este momento recordatorio de dolor. Y 8 de la noche, quedan todos los invitados a gozar y a bailar con el conjunto típico Los Ángeles de Eladio Tapujima, amplificado, ¿no? Estar alistándose para pasar momentos de alegría, ¿no? Habrá cualquier cantidad de cerveza y rico huachado bien macerado. 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Comunícate hoy mismo a 986-095-371. 5 de la mañana, 25 minutos, 5:25. Hacemos una pausa comercial y retornamos.
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Academia Hijos de Dios, este sábado 20 de junio. Actividad que se realiza en el campo El Área Tapuyima. Ya lo saben, Academia de Hijos de Dios, este sábado 20 de junio 2026 en el campo El Área Tapuyima, sub 13, 14 y 15, 9 de la mañana a 12 y 40. Hijos de Sisa, estudiantes de Fuase Rioja, sábado 20 de junio. Torneo Copa Plata, 3 y 30 de la tarde. Se enfrentará Fortaleza Hospital Rural, sub 15. Domingo 21 de junio, 9 a.m., San Juan Sport versus Fortaleza Sub 13. Fortaleza versus San Juan Sport, categoría Sub 14, 1 y 40 p.m. Gracias a la Comisión de Árbitros Wagner Alba. Así damos a conocer a todos cada uno de ustedes, así es que a expectar esta actividad importantísima este sábado 20 en el campo Eladio Tapuyima. 5 de la mañana, 37 minutos, 5:37. Ahora nos vamos por el Guayaga Central con la agrupación musical Nitzer, diciendo este gran éxito musical.

Exitazo musical de Nícer de Picota cantándonos este gran tema musical. Se ha muerto el pajarito de mi papá. Ya no lo sirve, solamente para que orina. Ay, ay, ay, Dios mío, ¿eh? Esto va como no recordar a Jorge Riate y al popular padre, ¿no? Así de esta manera, presentando a todo cada uno de ustedes, señoras y señores, los éxitos que vienen sonando de esta manera a través de los 94.9, lo mejor de todo, la Mega 94.9 y el programa Dulce Amanecer para todo cada uno de ustedes. Sintonía preferido en todo lugar para todos mis amigos agricultores, en los centros comerciales, los choferes y diferentes negocios, ¿no? Está ahora los chuchuacheros ya topando la puerta para tomar ese ajingirichado, ese misquichado, ¿ah? Mucho más. Otra bebida más por ahí, claro. 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

0: 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Nitzer de Picota.
1: Y vuelve.

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1: Gracias a todos, cada uno de ustedes, señoras y señores. Hemos llegado a la parte final del programa de Dulce Amanecer, hoy en esta mañana, jueves 18 de junio del año 2026. Sigue las actividades y que viva la fiesta de San Juan 2026. Mañana estamos, como siempre, de 4 a 6 de la mañana, siempre con los grandes éxitos a través del 94.9, lo mejor de todo. Hasta el día de mañana. Chao, chao. Permiso.

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1: Radio La Mega, 6:21.

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11: Radio La Mega. 6:32.

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2: Radio La Mega, 6:46 minutos.

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1: Radio La Mega, 7:51.

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12: La Mega Radio, 8 y 6 minutos.

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2: En la Mega Radio, 8 y 12 minutos.

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0: que nos andamos por allá con la cerveza en la mano. Buenas noches, señoritas.
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4: Onda Deja Vu, a batida envolvente.

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0: Cisa. Buenos días, provincia del Dorado. Buenos días, región San Martín. Buenos días a toda la Amazonía peruana. Buenos días, Perú. Buenos días, planeta Tierra. Y a los extraterrestres también le mandamos un saludo. Buenos días, platillos voladores. Y ya está en cabina el chico más impresionante de la FM, el más rankeado de la radio, el que la rompe en los micrófonos, el que ya ha tenido el privilegio de romper 150 parlantes. Ya está con ustedes Edward Tabullima, el que te habla con rima y no te lastima. Tu papi, tu chico, tu pana, tu chochera, tu brother, tu causa. Listo para acompañarte el día de hoy. Como siempre hasta las 12, más vale tarde que nunca. Disculpen la tardanza. Estábamos acoplándonos a un nuevo estilo, voy a decir. No, mentira, mentira, mentira. Estamos preparando cosas que vamos a tener el día de hoy en el programa. Bueno, y todo lo demás, ¿no? Por eso como que nos hemos tardado algo de 20 y tantos minutos. Disculpen, amigos. Debemos haber iniciado a las 9 en punto, pero no es que de repente estamos fuera de cabina. Ya estamos desde las 8, estamos aquí en cabina ya. Solo que no hemos empezado todavía. Pero ya, ahora sí, estamos arrancando. Estamos dando inicio nuestra participación hasta las 12. Sí, señor. En esta maravillosa mañana espectacular, bendita. Gracias a Dios que nos da el privilegio de poder estar aquí nuevamente, acompañándote, deleitándote, cautivándote, activándote y todo lo que termina en te. Te decimos bienvenido, bienvenida. Hello, gente maravillosa. Buenos días, buenos días, buenos días, buenos días, buenos días, buenos días, buenos días, buenos días, buenos días. Buenos días, Perú. Aquí está el Bad Boy en la Mega.
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0: Buena, mi hermano. Buena, papi. Aquí está. Esto es Radio La Mega. Y en nuestra página web, usted ya lo sabe, señor, señorita, señorasa, señoroni. O ya lo sabes, que nos escuches a través de la www.radiolamegadecisa.com. www.radiolamegadecisa.com. Ahí no puedes escuchar. Puedes deleitarte con nuestra programación día a día. Sí, día a día. Con la mejor información. ¿Vale? Ahí vas a escuchar a tu amigo, a tu papi, a tu chico, a este servidor. Pues ahí le vas a escuchar a tu favorito. Claro. ¿Quién es tu favorito? Yo tengo mi favorito y nadie más es mi favorito. ¿Y cómo se llama? Calvino Tuanama. Qué lindo. Chévere. Por ahí alguna dirá, yo también tengo mi favorito. ¿Y quién es tu favorito? Germán Santillán. Genial. Dale su beso. Por ahí alguna también dirá, yo tengo lo mío también, por si acaso. ¿Y quién es tu favorito? Tú, mi amor. O sea, yo. Ya. Dale un beso. Ay, da, no te digo, primo. Legalazo. Beso con beso. Pecho con pecho. Mano con mano. Labio con labio. Ah, esto es chévere, chévere. Hoy, gente, ya estamos jueves, antesala al fin de semana. Oye, no sé cómo hacían cuando animaban. ¿Dónde está la gente soltera? No me sale esa vaina, no me sale.
1: La gente soltera, manos arriba. ¿Dónde están las mujeres que no tienen marido?
0: Y bueno, ¿qué fecha estamos el día de hoy? Estamos 17, ¿no? Sí, ¿no? 17 o 18. 18. Uah, estamos perdidos, mano, sinceramente. Pero lo cierto es que estamos 18, creo, si no me equivoco, ¿no? Sí, 18. Entonces, ¿es verdad o es mentira, mano? Confirma, pues, soy. ¿Ah? Confirma. Ok. Pero lo cierto es que, gracias a Dios, hemos amanecido una vez más con vida. Hemos amanecido respirando, hemos amanecido suspirando, no por pena, porque dice que hay dos maneras de suspirar. Una cosa es que tú suspiras por pena y porque tienes un pensamiento que te tiene afligido o afligida, y otra cosa es que te pongas a suspirar porque estás alegre, porque estás feliz, porque estás emocionado o emocionada, ya que ves hermoso el día. Ya que el panorama se muestra fabuloso y tú dices, wow, qué lindo, me gustaría expresarlo, no sé cómo expresarlo. Y lo que haces es suspirar, suspira, ¿sí o no? Entonces por eso digo, hay dos maneras para suspirar, o hay dos motivos para suspirar, o hay dos formas como la gente lo puede interpretar el suspiro de una persona. Cuando alguien

mentira, no necesariamente lo hace porque tiene pena. ¿Sabes cómo vas a notar? Si alguien suspira y tú dices, bueno, esa persona debe estar con pena, dicho. ¿Sabes cómo vas a identificar? Si alguien se pone a suspirar a tu lado, le toca su mano y está como que medio sudado, le toca su pie y está como que medio frío, está suspirando porque sufre de susto, hay que pasarle el huevo. ¿Ah? Está suspirando porque tiene miedo y tiene pena. Hay que darle su agua de azar. Pero si esa persona suspira y tú le tocas su mano y no tiene nada, su pie igualito, todo chévere, y no se pone a temblar, es porque esa persona está bien, genial, excelente. Solo que está suspirando porque ve hermosa la mañana, porque el día está fantástico, porque Dios le ha dado un día más de existencia. Qué bonito es suspirar por felicidad, qué bonito es suspirar por alegría. Qué bonito es suspirar, hermanito lindo, por la bendición de Dios que nos da la vida todos los días. Gracias, ¿no? Como yo digo siempre, no lo merecemos, hermano. Los seres humanos somos malos. Seres humanos envidiosos, negativos, odiosos, antipáticos. ¿Qué más hay? Seres humanos arrogantes, soberbios, egoístas. Hermano, por la gracia de Dios estamos vivos todavía. ¿Y eso qué significa? Es un favor inmerecido. Pero gracias, bendito sea Dios, hermano. Tan bueno es, papá. ¿Sí o no? Gracias por la vida, gracias por la salud, por el privilegio de permitirnos estar un día más aquí en este bendito planeta donde existe de todo. Claro que sí. 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
0: En Radio La Mega, 9:49.
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0: Contigo, tío. Oh. Buena canción, ¿no? Este tema de 2017. Mejor dicho, 2018, ya, porque en el 2018 arrasó con todo. Imagínate, mano. Y eso dicen que en el Perú dicen que no hay chicas bonitas, primo. Hoy hay que estar loco, sinceramente, ¿no? Hay que estar loco, sinceramente. Te digo sin joda, mano. Hay que estar maluco psicológicamente. Como para no decir, o sea, como para decir que en Perú no hay chicas bonitas, mano. Linda, semita, soy primo. ¿Ah? Tiene que estar, no sé, mano, ¿qué tiene que pasar para que alguien diga en Perú no hay chicas bonitas? En Perú, bueno, no sé. Como que alguno discrimina, pero no. Según los discriminadores muy horrorosos, según su mentalidad, piensan, bueno, te hablo de gente de otros países, aunque no digo que todo sea negativo, ¿no? Pero hay gente negativa que dice en Perú y en Bolivia están las mujeres. Bueno, ellos lo mencionan así, como que por debajo de media tabla para abajo, algo así, ¿no? La de media tabla para arriba están Brasil, en Sudamérica, Argentina, Colombia, Venezuela, y las mujeres bolivianas y peruanas, bueno, están después de las chilenas. Imagínate, qué tan horrorosa puede ser su pensamiento, ¿no? Bueno, Ana Karina es un ejemplo de la hermosura de la mujer peruana, imagínate. Ana Karina actualmente creo que ya tiene 40 años y sigue siendo... ¡Qué buen lote! ¡Todavía, hermano! ¡Todavía! Sigue manteniendo la espectacularidad. ¿Ah? Sigue manteniendo la belleza. Sigue manteniendo el flow que le caracteriza a la mujer peruana. ¿Sabes por qué la mujer peruana es tan bonita? Según las estadísticas, es que la mujer peruana es bonita no solamente por lo físico, sino también por... lo psicológico, por lo emocional, por lo interior y no solamente por lo exterior. Ajá, claro que sí. A ver, no pues vas a estar enamorándote, pues, primo, de todo el mundo, ¿sí o no? Si tú te fijas en la belleza de la mujer perucha, obviamente que lo vas a encontrar en la mujer de la sierra, en la mujer de la costa, en la mujer de la selva. La selvática se caracteriza por comer bastante peces. Ajá. Y también por tomar bastante lechonapi cuando hay maní. Bueno. Y puspino también come.
1: ¡Oye, ¿sí? ¡Qué gonce!
0: Y si hay picuro, picuro, carne de mar.
1: ¡Qué gonce!
0: La mujer selvática y todo lo demás. Ajá. Y la mujer de la sierra se caracteriza por disfrutar de... Si hablamos de bebidas, toma su bebida, claro que sí. Si hablamos de comidas, come su papa, come su cuchactado y todo lo demás. La mujer de la costa come su ceviche, come su arroz con marisco, come su aguacate. ¡Imagínate! ¿Quién puede decir que en el Perú no hay mujeres hermosas? Claro, ejemplo es Ana Karina. ¡Lotazo! Todavía, mano. ¡Te lo juro! No, de verdad, sin joda. ¡Oh! ¡Sin joda!

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0: 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La hora en todo el país son exactamente las 10:10.
1: La Mega Radio, 10 y 11 minutos.
0: 11 minutos.

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0: 16 minutos.
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2: 10 de la mañana con 16 minutos. Gente maravillosa. Gracias, gracias, gracias, gracias, gracias. Gracias por la sintonía. ¿Cuántas personas a esta hora de repente llegando a casita? ¿Cuántas amitas de casa ya retornando a sus hogares después de haber pues salido al centro a hacer las respectivas compras para lo que va a ser el almuerzo, para esperar al esposo, para esperar al amor de su vida, para esperar a la persona favorita, ¿sí? A su persona ideal? Dicen, mi esposo está trabajando y yo el día de hoy le voy a preparar su riquísima comida para esperarle con un buen almuerzo. ¡Wow! Para esperarle con un buen potaje, con un buen plato. Chévere ahí. Y bueno, las mamis siempre se esmeran por hacer lo necesario para que la persona se pueda sentir a gusto con lo que ellas hacen. Si es su esposo, si es su hijo, o incluso si es su hija. Porque hay cuántas mamis que tienen hijas o hijos trabajando, entonces ya salen con hambre, pues, ¿no? Y la mami le espera con la comidita. Qué lindo, hermano. Qué chévere es cuando tú te vas y la mami se queda en casa haciendo lo necesario y cuando tú llegas te espera con la comida, primo. Qué bacán. Qué chévere. Qué lindísimo, mano. Es algo que no tiene, ¿cómo se dice? Es algo que a veces no tiene, no sé cómo se dice esta palabra, ya me he olvidado ya, pero bueno, no tiene comparación, algo así. Eso de más poner, aunque no era eso lo que quería decir. Pues no, es algo chévere, ¿no? Es algo bacán. Entonces, saludo para todos ustedes que a esta hora ya están retornando del centro a casita y se van a preparar para lo que va a ser el almuerzo, para preparar de repente un riquísimo hinchicapi, para preparar de repente un arrocito con su pollo, algo guisito, todo genial. De repente algunos van a preparar solamente maduros fritos con su cebolla y su arroz, o sea, arroz encebollado con maduros fritos, nada más. Pero rica comida es, claro. Lo cierto es que nada falta, hermano. No importa, así sea de repente mojarrita, así es lo que tiene bastante huesito. Hermano, si le pones ahí si le pones a fritar, ya se pone como que turradito. Hermano, lo que sea, papi, pero que es comida, ¿sí o no? Lo cierto es que Dios bendice, como tiene que ser. Entonces, otra cosa. ¿Hay cuántos que les dan de comer en casa? Y cuando le sirven en el plato, a veces como que se molestan. ¿Y por qué? No, eso yo no quería. Y lo más gracioso es que a veces ni siquiera ponen, pero quieren comer lo que se les da gana a ellos. Imagínense, ¿no?
3: ¡Qué once!
2: Algunos trabajan, pero no quieren poner en esa casa donde le dan de comer. ¿Por qué? ¿Qué será, pues? Su plata le ponen en otra cosa, tienen otras prioridades. Pero sí, en vez de agradecer lo que les dan de comer, a veces se molestan porque dice que ellos querían ceviche, no querían arroz seco, ellos querían, dice, como que con agüita y no sé qué, mil cosas. ¡Dejate de vaina, imbécil! Con esto no estoy diciendo que todos sean así, no estoy generalizando. ¿Cuántas personas hay así? Pero ¿cuántas personas también son gratos, geniales, son bacanísimos, porque ponen en casa, tienen un buen comportamiento, son educados, porque desde muy pequeños les han enseñado, ¿sí? Les han enseñado los buenos modales, el buen comportamiento. Pero sí, lo que prepara esa señora o esa señorita que te espera en casa, bienvenido sea, hermano. Así sea, chapo de maduro, licuado, ¡wow! ¡Qué rico! ¿Sí o no? Chapito de maduro licuado, de repente con su quequecito. ¿Y qué te va a decir? Bueno, esto es nada más para empezar. Chapito maduro con su quequecito. Ajá, licuadito, chévere. O sea, chapito licuadito con su quequecito. Genial, este es lo primero. En la segunda, he preparado para ti, mi amor, pescadito frito con su papa frita, arrocito y sus cremas. Eso no te va a gustar, primo. Qué rico, de año. Para chuparse los dedos. Ay, ay, ay, ay. Saludos para todas esas amitas de casa. Fuerte abrazo, ¿eh? Como dice mi pata por ahí, un apretón de manos para los caballeros y aparte que más les encanta, un besito a las damitas.

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0: En la Mega Radio, 10 y 24 minutos.
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0: en su momento cuando la rompía este muchacho, Héctor el Father, el señor Héctor Delgado, actualmente el pastor, ¿no? 2008-2007, déjale caer todo el peso, Yomo, Yomo.
1: ¿A cuál es ese muchacho?
0: Tremendo cantante, ¿no? Cuando esto lo rompía, con su combo de 70, con los rompediscoteca, y después se retiró de la música el tipo. Y bueno, Yomo todavía sigue con su carrera musical, sigue haciendo música, Yomo. Uno de los tipos que fue invitado a formar parte de Gold Star Music, que pertenecía pues a Héctor el Father, y que después posteriormente él se retiró de la música, y este señor sigue ahora dándose a conocer a nivel del mundo, pero ya como solista, Yomo. ¿Quiénes más fueron invitados por Héctor el Father? Bueno, Don Omar, obviamente, uno de los cantantes históricos de la música urbana latinoamericana a nivel de esta parte del planeta. Y después fueron invitados Yomo, después fue invitado Lele el Arma Secreta y demás artistas como también Tony Dice. Fueron invitados por Héctor el Father, actualmente el pastor Héctor Delgado.
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0: Bueno, y algo que me ha dejado

Yo no sabía, sinceramente, ¿eh? De verdad, no sé. Y eso que yo estoy actualizado, no sé por qué no lo sabía. No sé por qué, mano. Pero me dejó muy impresionado cuando encontré ayer buscando unas cosas. Y una de las cosas que no estaba buscando, pero que lo encontré y me encantó, fue la conversión de Dani Alves. Un jugador tremendo en su momento. Exjugador de la selección de Brasil, exjugador del Barcelona, que tuvo que compartir equipo con grandes jugadores como Xavi Alonso, Iniesta, Busquets, Gerard Piqué. Y uno de los laterales más potentes, pues, era este tipo, Dani Alves. Estuvo dirigido por el Pep Guardiola, ¿eh? En el Barcelona, equipazo en ese momento. Lionel Messi, wow, qué equipazo, ¿no? Y después volvió nuevamente en el año 2018, ya sin éxito, al finalizar su carrera. Y luego se retiró del fútbol este muchacho Dani Alves. Y actualmente se dedica a predicar la palabra de Dios. Tremendo, ¿ah? ¿Eh? Uno de los que me ha sorprendido también es que este muchacho, pues, está haciendo la voluntad de Dios. Así seguramente habrá sido su llamado, y que siga, pues, adelante, ¿no? Que siga ganando muchas almas. Estoy seguro que si lo escuchas te va a encantar. Es algo bonito lo que predica este muchacho Dani Alves, exfutbolista, tremendo jugadorazo, y actualmente predicando la palabra de Dios a nivel del mundo. Recorre todo el mundo, así como Kaká, por ejemplo. Kaká también es otro predicador. Tanto así que su mujer, no sé cómo se llama su mujer, Carol, no sé qué Carol, me olvidé su nombre, pero esa Carol, le preguntaron, ¿sí? Carol Versálico, no es Versálico, no sé qué. Bueno, le preguntaron, ¿por qué terminaste con Kaká en 2014? Dice que era tan perfecto. ¿Cómo así? Es que me daba todo lo que le pedía. Me daba plata, me daba lujo, me daba carro, me daba amor, me daba cariño. Entonces, ¿qué pues has querido? Dice, quería estar con un pobre de estrella. Quería sentir el placer de estar con un pobre porque ya había estado con un rico. Imagínate, ¿no? Entonces, por eso le dejó la tipa al Kaká. Y actualmente, pues, están separados, creo, ¿no? Se divorciaron, claro, la tipa le pidió divorcio. Pero como Kaká era creyente, decía, no me voy a divorciar. Pero como la mujer insistía, quiere el dinero, ya, para que nosotros fascinan, toma tu divorcio, carajo. Dado su divorcio. Aunque él sabe que no está bien. Sí, yo sé que no está bien. Pero si la mujer, pues, fastidia, primo, ay, qué tal, para que no estén molestando. Y eso pasó con Kaká. Y ha seguido sus pasos también por los caminos de Cristo, como vuelvo a reiterar, este Dani Alves. Bonito.

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1: La Mega Radio 10:51.
0: 10:51, solamente 9 minutos nos deparan para las 11 de la mañana.
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0: 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El fono de cabina, por si acaso, como siempre, es el 962-345941. Edward, el Bad Boy, acompañándote hasta las 12. El día de hoy, jueves, antesala al fin de semana. Se viene el viernes. Se viene el viernes. Estamos 18, ¿no?
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0: mañana ya estamos en las picantitas, porque casi casi ya estamos llegando a la parte final. El día de ayer, en un partidazo por el Mundial, Inglaterra ganó por 4-2 a la selección de Croacia. Lucas Modric no hizo un buen partido, para el colmo hizo un penal a Madueke, que juega en el Arsenal, y le costó también salir en el segundo tiempo, ya que no hizo un buen partido. Entonces 4 para Inglaterra, 2 para Croacia. Después se jugó el partido entre Ghana y Panamá. La selección de Panamá perdió casi en el último minuto ante Ghana, que le ganó, ¿eh? Ghana le ganó a Panamá, a la selección de los panas. Y después se jugó el partido entre Colombia y Uzbekistán, donde finalmente terminó ganando la selección de Colombia por 2-1, con partidazo de Luis Díaz, y ganó el equipo cafetero. El día de hoy, a esta hora, se está jugando el partido entre...
1: ¡Para toda la iglesia!
0: Sudáfrica y República Checa, bueno, actualmente se lo conoce como Chequia.
1: Dios del amor.
0: Está ganando el equipo de Chequia 1-0 al equipo sudáfrica.

19 de julio. Pero antes de llegar al 19 de julio, vamos a tener 3 días de, bueno, de descanso, ¿no? No vamos a tener fútbol, man. No vamos a tener fútbol hasta el 19 de julio. Sí, entro 4 partidos que se van a jugar por el Mundial 2026.

llamar al 939-21-1155. 939-21-1155. Ahí está. ¡Avícola Ruiz! ¡Tiene claro! ¡Sí, Sirigoso, no!

0: aburrido, ¿eh? Ese partido que se está jugando ahorita es más aburrido que... Más aburrido que un tío estando en un telo con una guambra. Aburrido, mano. Lo único bueno de ese partido es que está arbitrando una mujer, una linda guambra, prima. Ese es lo único bueno. Si quieres ver ese partido, solamente véelo por árbitro, nada más. Oh, linda, oh. Mala, oh. Parece una lagüina. ¡Como Radio La Mega!
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0: 11 de la mañana con 43 minutos. Mil veces mentiste a mi corazón. Mil veces mentiste, mil veces me engañaste, mil veces me fallaste. ¿Cuántas veces te perdoné? Nunca te arrepentiste de verdad. Hay cuántas personas, hablando un poco de la infidelidad, que se arrepienten supuestamente para un momento nada más porque lo descubrieron. Después se olvidan para siempre. Una cosa es el arrepentimiento genuino y otra cosa es el arrepentimiento obligatorio. El arrepentimiento forzado. ¿Cómo así es el arrepentimiento forzado? Cuando alguien te descubrió y sabe ya que fallaste, pero tú no quisiste que esa persona lo sepa. Ya se enteró. Y como ya se enteró, tú dices, discúlpame, no voy a volver a ser así. Discúlpame, mi amor. Yo te amo. Y a veces ya te dice, yo te perdono, pero yo no vuelvo contigo. Y te pones a llorar. Entonces, si quieres seguir estando con esa persona, ¿por qué miércoles le fuiste infiel? ¿Ah? ¿Por qué le fuiste infiel? ¿Por qué le pusiste los... ¿por qué le pusiste los... Bueno, ¿por qué? La pregunta es esa. Es que hay mucha gente que se deja llevar por la seducción. Se deja llevar por lo sensual. Oh, sexy maybe love. Sexy maybe love. Oh, oh. Se dejan llevar por la belleza, por la hermosura, por el momento, por la satisfaction. Después.
2: ¿Qué cosa?
0: Después no saben la consecuencia que se viene. Por eso, yo te aconsejo una cosa, mano. Tú sabes que no es bueno ser infiel, ¿no? Pero si de repente, mano, a ver, de repente, amigo o amiga, te dejas llevar por esa vaina, piénsalo bien, porque después te vas a arrepentir. Bueno, no sé. Hay gente que ni siquiera le duele ser infiel. Y si no te duele es porque nunca le amaste a esa persona. Nunca le quisiste a tu pareja. Por eso le pusiste los cachos y pues no te duele, pues. Pero en cambio, cuando sí le amas, ¡ay, perdóname, mi amor, me duele! Como si alguien me hubiera echado alcohol en una herida. Te duele, pero bueno, eso pasa en las relaciones, hermano. Imagínate, las infidelidades, las cosas raras que suceden en las relaciones. Esto expande cada día en el mundo, primo. ¿Por qué tú crees que hay canciones que hablan de infidelidad? No te perdono, ahí está.
3: Que te perdone Dios, porque yo no te perdono. Una carta me llegó un viernes por la noche y en

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6: ¡Claro!

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0: 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Un saludo para mi pata Freddy. Ahí está Freddy, anónimo de Wilmar Freitas. Lo malo es que Wilmar Freitas no sabe que Freddy existe. Hermano, muy pronto te voy a presentar para que lo conozcas. Es igualito, igualito que tú. Serio. Dice que también quiere ser locutor, pero en radio. ¿En qué radio? Radio Avispa. Radio Avispa. ¡Gente! Saludo para toda la gente que nos escucha en distintos lugares y que han quedado muy satisfechos con nuestra participación. Algunas chicas dicen, quédate todavía, mi amor. Bueno, ya tengo que largarme. Ya tengo que irme. Porque ya nos están esperando a esta hora con el almuerzo que han preparado el día de hoy. Tacacho con cecina. Eso es para empezar. Después su refresquito de chicha morada. Y para finalizar, su segundo. Uy, qué raro, ¿no? O sea, tacacho con cecina primero, ¿no? Segundo es arroz con marisco, su gaseosita. Y después pones queque. ¿Qué comida rara? Pero bueno, eso es lo que hay, señoras y señores, fanáticas y fanáticos. Eso es lo que tenemos el día de hoy para el riquísimo almuerzo. Dios me los bendiga a todos ustedes. Que tengan una maravillosa tarde, espectacular, fabulosa y chévere. Hasta mañana. Dios mediante. Mañana estamos viernes, fin de semana. Mañana estaremos a partir de las 9 en punto. Edward Tabullima, el que te habla con rima y no te lastima. El que cuando canta rompe tarima te dice gracias por la sintonía. Hasta mañana. ¡Chao!
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4: Aquí estamos imponiendo y saliendo éxito para ti, con cariño.

0: Bueno, y los amigos de la OVN.
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2: En Radio La Mega, 2:42.

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2: Radio La Mega, 2:51.

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9: La Mega Radio, 3 y 5 minutos.
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Hola, hola, ¿cómo están, amigos de la provincia del Dorado? Muy buenas tardes a cada uno de ustedes. Estamos ya cómodamente instalados acá en cabina de la radio para estar llegando a sus hogares con lo mejor de la música cumbia. Este es un programa de Alegría Trópica, un programa que transmitimos exclusivamente para ti, para hacerte divertir, hacerte olvidar las penas. Hoy estamos, ¿qué día? Estamos el día de hoy, jueves, 18 de junio. Ajá, ya pasamos la primera quincena de este mes. Bueno, hoy nos tocó un solazo, pero fuerte sol en suelo sicino. Como para salir en pasacalle con tu vestido típico, ¿no? En este calor y tomar bastante, hay que tomar bastante agüita para ayudar al sistema digestivo. Ajá, así está la cosa. Bueno, vamos a continuar con lo mejor de la música cumbia a través de Alegría Tropical. Tu amigo y de siempre, Germán Santillán Lozano, le dice muy buenas tardes, reiterando el saludo cordial a cada uno de ustedes, ¿ah? En cualquier punto donde estás sintonizando el programa. A las 3 de la tarde con 12 minutos vamos a continuar con más éxitos. Los

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Son las 3 de la tarde con 42 minutos, 3 y 42 la hora a nivel nacional. Bueno, ¿cómo están nuestros amigos agricultores? Muy buena la jornada del día de hoy, ¿no? Aunque decía mi viejito, que en paz descanse, aunque diciendo ayau, ayau, pero estamos chambeando cuando es el sol fuerte, ¿no? Pero cuando es la lluvia, pues forzosamente tenemos que estar bajo sombra. La lluvia no es buena tanto, ¿no? Bueno, bueno, atención, atención a toda la provincia del Dorado. Atención a esto. 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Tremendos pollos, ¿no? 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Son las 3 de la tarde con 45 minutos. 3 y 45. 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

0: 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Bueno, vamos a continuar con más éxitos musicales en Alegría Tropical. ¿Qué tal la alegría con sol y todo? Aunque sudando, bailando. Lo bueno de la música.
1: Inspiración y
0: Zafiro Sensual.
1: Elvis Quevedo.
0: Vete.

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4 de la tarde con 17 minutos, 4 de la tarde con 17 minutos. Bueno, bueno, y el día de hoy, Estadio Onomástico, una institución educativa acá en San José de Sisa, en la banda de Pichuaya. Un saludo cordial a la plana directiva, a los docentes, padres de familia y alumnado en general. Nuestro saludo cordial, que sigan muchos años más de vida esta prestigiosa institución educativa, extensión 0274, Luisa Sánchez Ramírez. Bueno, y este domingo nos cuentan que hay una actividad muy importante, el Festival del Plátano, quinto Festival del Plátano, donde se va a vender muchas viandas hecho a base de plátano, ¿ah? Ahí está, plátano sicino, dice, ¿no? Qué rico, ñati ñati, dice, ango ango. Bueno, bueno, hay que ir a disfrutar, pues, el Día del Padre se nos acerca. Saludo cordial de antemano a todos los padrecitos, papitos o papás de la provincia del Dorado, que este domingo celebran su día. Ese padre sacrificado, ese padre que se desvela día a día por ver bien a sus queridos hijos o hijas, ¿no? Nuestras felicitaciones a cada uno de ellos. A seguir bregando en esta vida tan difícil para estar viendo, pues, el futuro de nuestros hijos. ¿Cuál padre no desea lo mejor de sus niños, de sus hijos, ¿no? ¿Qué padre no desea que su hijo triunfe, que su hijo siga adelante? Pero a veces le digo, como una forma de reflexión, algunos papás he escuchado que dicen: yo no fui nada, pero mi hijo tampoco será. No puede ser, no puede ser, no puede ser. Hay que desear lo mejor, para eso traemos hijos al mundo, ¿eh? Para una mejor responsabilidad, y desear que ellos sean más y más, sean de mucha importancia en esta sociedad, ¿no? El estudio también, estoy aquí, incentivar a nuestros hijos para el estudio, ¿ah? Bueno, bueno, vamos a la música a esta hora de la tarde, cuando son las 4:20 de la tarde, para que nos comunican que hay un pasacalle, ¿no? De la institución de Tía 0274. Felicidades entonces a todos su gente linda de esta prestigiosa institución educativa.

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2: 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En Radio La Mega, 4:48.

0: 53 minutos, 4:53. ¿Cómo están nuestros amigos devotos de la fiesta de San Juan en los diferentes lugares a lo largo y ancho de la selva peruana? En especial en la provincia del Dorado, ¿ah? ¿Cómo están preparándose ya para lo que va a ser el albazo en esta semana que viene, ¿no? Tiene una gigante programación para el deleite de los que lo visitan a los diferentes lugares donde pasan la fiesta de San Juan, con su patrón San Juan, ¿no? A comer los ricos Juanes, por cierto. 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También, estimados usuarios, estén atentos al sorteo de la canasta sanjuanera este sábado 20 de junio, el día de mañana, o el sábado 20 de junio, gracias a la cooperativa San Martín de Porres. Vea el sorteo en vivo, transmisión en nuestra página de Face de Radio La Mega a partir de las 10:30 de la mañana. Atención amigos, este 24 de junio en la fiesta de San Juan Cabezonilla, Dávila Ramírez del caserío de San Isidro participa de la rifa de un televisor de 55 pulgadas. El costo es solo módica suma de 5 soles. Ya lo saben, esta fiesta de San Juan se vive del 18 al 25 de junio en San Isidro. O sea que desde el día de hoy ya se inició la fiesta. Ya pueden visitar para tomar esa rica chicha, ese rico masato, ¿no? Ese riquísimo quinientín. Vamos a una breve pausa comercial y ya retornamos con la siguiente media hora de programación de Alegría Tropical.
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5 de la tarde con 18 minutos, que se vaya, ¿no? Se adelantó, ya se adelantó. Bueno, bueno, un saludo cordial a nuestros amigos en el centro de la ciudad. Bueno, hoy es jueves, ya mañana. Programación central de los, por día de los padrecitos, de los padres, ¿no? De los papacitos. Bueno, un saludo cordial a todos los padres de familia en los diferentes lugares a lo largo y ancho de la provincia del Dorado. Saludos cordiales a nuestros amigos en la región San Martín, que nos escuchan a través de las diferentes redes sociales. La amiga, siempre presentándose los éxitos musicales a esta hora de la tarde, con alegría tropical, éxitos que desfilan, éxitos que te encantan, te gustan esos éxitos. Nosotros ya conocemos tu gusto musical, por eso nos prefieres. 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

0: Ingresando ya a la última media hora de programación, pero son las 5 de la tarde con 35 minutos. Bueno, y el Mundial de Fútbol sigue su curso. El día de hoy se jugaron emocionantes encuentros deportivos. Los equipos que jugaron a las 11 de la mañana, Chequia versus Sudáfrica, ¿no? Y a las 2 de la tarde, Suiza versus Bosnia y Herzegovina, dice, ¿no? Unos nombres más. Y el día de hoy también se enfrentan a las 5 de la tarde, Canadá versus Qatar. A las 5 de la tarde. ¿Cómo están en estos momentos? El marcador es Canadá 2 y Qatar 0. ¿Ah? En la noche del día de hoy, se va a transmitir también un emocionante encuentro a las 8 de la noche de hoy, 18 de junio. México versus Corea del Sur. Esto sí que va a estar bueno, ¿eh? Se va a transmitir a través de América Televisión. Vamos a poder ver en nuestro circuito cerrado, ¿no? Este partido. Aquí se juega México, uno de los dos, ¿no? México tiene que lucharlo bastante para así poder pasar a la siguiente etapa. Vamos a la música. 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
0: 5 de la tarde con 36 minutos.
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1: No

5:51, 5:51. Hasta aquí mi participación correspondiente al día de hoy, 18 de junio del 2026. Poco a poco nos vamos acercando a una fecha muy importante que es el Día del Padre, ¿eh? Este tercer domingo de junio estamos celebrando el Día de Todos los Papás. Ya, esperando que lo pasen de lo mejor. En las instituciones educativas el día de mañana van a estar agasajando a los padres, maestros, padres de familia, padres de mesón de sus alumnos diariamente que asisten durante la semana. Un segundo padre, un profesor que conduce al aprendizaje de cada uno de sus alumnos. Por hoy, gracias mil por su... por haberme soportado aproximadamente 3 horas de programación de Alegría Tropical. Estaremos el día lunes, a mañana no podemos, tenemos compromiso. Estos días estábamos cotizados, muy comprometidos. Bueno, pero así será. Adiós, gracias por seguir dándonos la vida, ¿ya? El

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Ernesto Valles y mi gente de Agua Blanca. Para la gente de Pacasmayo, para el profesor Carlos Barrera. ¡Gózalo, gózalo! ¡Mira cómo lo baila! Y eso va para mi gente de Morales. Para mi gente de Rioja. Y eso va para el restaurante Mireya.

0: Escoyacu, en su fiesta patronal. Alegre de Coablanca y Jalosa Producciones, Tarapoto.
1: En Radio La Mega, 6:15.

Raúl Chayán.

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1: La Mega 6:35.

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4: En Radio La Mega, 6:42.

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4: En Radio La Mega, 6:50.

0: Vamos, Ego. Y para mi gente de Merecumbe.
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1: La Mega. 6:58.

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1: Radio La Mega 7 con 2 minutos.